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estamos celebrando el Día de las Madrecitas. Hoy este día, aquí en la radio, vamos a irle con más música. Con el grupo Signo, con Mr. Jesse Turner, wrote this song for his mom. We're going to play both of them. We're going to play Mamá y también Abuela

Andamos un día a la vez aquí con el Güero Man live in the studios at Delta College. Happy Mother's Day to all the mothers. Si estás escuchando, vamos a decirle con más música con Don Ramón Ayala y los Bravos del Norte, Más Allá de las Estrellas. Ay, no más. Aquí con el Güero Man, your Saturday afternoon Tejano Party, así como les gusta, con puros exitazos y un poquito más. Puro Güero Man está. Súbele, súbele, súbele.

Capullito de Rosas, hoy no más. Puros exitazos aquí con el Güero Man. Así como les gusta. Live in the studios of Delta College every Saturday from 1 o'clock till 3 o'clock, right out of Bay City, Michigan. Súbele.

vamos a seguir con más música. Con Jimmy González y el grupo Más, con más cumbias medley. Aquí con el Güero Men, no, hombre. Y les vamos.

más música de Jimmy González y el grupo más cumbias medley aquí con el Güero Man. Got time for one more antes de la quebrada, but we got another hour to go yet, so no se me vayan. Vamos a ir con Mr. Jay Pérez. Le seguiremos hoy nomás, pues claro. Aquí con el Güero Man. We'll be back right after these messages, this song and these messages, alright? So don't you go nowhere.

0: llama Killer Daddy Legends y los hijos de Country Rolling. No hay nomás. Vamos a decirle con más música. Yeah, that's what I said. ¿Qué es la música en la 45?
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0: Ay, no más.

Conocido con Santiago Garza de La Naturaleza, still on the charts, Tejano Gold in San Antonio. Culpable soy yo, Mr. Santiago Garza, aquí les voy.

naturaleza, culpable soy yo, como siempre. Vamos a ir con más música. Pío Treviño en el grupo Magic. Ay, no más, aquí con el Güero Man. Con más tequila. No, hombre. I don't know about that anymore. Quieres más música.

con Michael Salgado. Un poquitito de amor aquí con el güero man. Happy Saturday to all you tuning in all over the United States, all over Michigan. No, hombre, súbele.

pegado con el sangre de rey aquí con la vuelta. Vamos a ir con música de Albert Zamora, el grupo Talento. Algo que va a decir. You remember?

How many of y'all were singing with that one besides me? Vamos a irle con más música de Elvis Amor, el grupo Talento. Una estrellita lloró, hoy no más. You remember these ones, right? Yeah, seguro que sí.